Bienvenidos a todos los latinoamericanos y amigos de Latinoamérica. Les habla Raúl Calizaya Molina desde Winterthur, Suiza, y su programa Voces de Latinoamérica. Sí, estamos empezando después de unas vacaciones nuevamente en estudios para llevarle a usted la mejor música e integrar las culturas de nuestros países latinoamericanos y Suiza, por supuesto, para compartir la música, para compartir momentos agradables y tal vez algo de información, si es que se presenta la oportunidad, porque en el mundo global pasa de todo un poco, y en nuestros países de Latinoamérica también están ocurriendo cambios, ocurriendo situaciones, hechos que tienen repercusión a nivel internacional. Sí, y por supuesto los efectos que se viven en gran parte de Europa después de este verano, la situación política, la situación geopolítica de Medio Oriente, de los países persas, en fin, todo afecta y tiene relación. Todos son vinculantes, diríamos así, porque afecta en nuestra economía, afecta en nuestras relaciones interculturales, en fin. Pero la música nos une y crea puentes. Por eso le invito a pasear con la música desde México hasta el sur de Bolivia. Sí, vamos a ir con eso para poder compartir con ustedes música. Bienvenidos a Voces de Latinoamérica.

0: poniéndose alegre a cantar.
1: Vicente Fernández, ícono de la canción mexicana, mariachi y, por supuesto, México tiene ese sabor. Y es que, ¿qué es lo que pasa en México ahora, después de estas noticias que hay, que vienen, que van, que no vienen, en fin? Algo importante que debemos recordar. Se fue agosto, entre 3, 4 días, 5 días se va agosto, y todos los mexicanos empiezan a realizar preparativos para la primera quincena de septiembre. Sí, señor. Primera quincena de septiembre. Un saludo especial a todos los mexicanos que nos escuchan aquí en Suiza y en Europa, porque el 16 de septiembre es fiesta nacional para todos los mexicanos, más bien el 15 de septiembre, porque es el día de la independencia en México y que comienza todo el 15 en la noche y con el grito de Dolores en muchas plazas de los pueblos de todo México, ¿sí? Terminando con las propias palabras de Hidalgo, que realiza los gritos, y esto es replicado por todos los presidentes de turno. Así que la presidenta de México también gritará ¡Viva México! ¡Viva la independencia! Y tres veces consecutivas, ¿no? ¡Viva México! ¡Viva México! ¡Viva México! Sí, y estas fechas se aproximan. Y algo después, ya en noviembre casi se va el año y estamos cerrando los últimos 6 meses de este año 2026 y se acerca el Día de los Muertos. Todos los Santos, Día de los Muertos, en fin, casi toda Latinoamérica, si no toda Latinoamérica, festeja esta fiesta de los muertos entre el 1 y el 2 de noviembre. Sigamos compartiendo música mexicana y esta vez dedicada a las divinas mujeres mexicanas y latinoamericanas. Y dice así.

Y con esta canción dedicada a todas las mujeres latinoamericanas y mexicanas en especial, nos vamos a ir a escuchar algo mucho más alegre. Y es que también el 15 de septiembre festejan otros países, por ejemplo, Honduras. Pero antes, el 1 de septiembre, que está muy cerquita, festejan Día Internacional de la, más bien Día Nacional de la Bandera en Honduras. Y la música es alegre y contagiosa. Por ejemplo, ¿qué nos dice Polache?

Sí, mira, Honduras, Honduras, Honduras. ¿Y saben qué? Para los suizos que no conocen las fiestas importantes o las fechas importantes para nuestra Latinoamérica, el mismo 15 de septiembre de cada año se festeja la independencia, por ejemplo, de El Salvador. Sí, 15 de septiembre, que viene el próximo mes, también hay fiesta para los salvadoreños. Y la fiesta es así. Las fechas importantes de nuestra Latinoamérica para compartir con todos ustedes.

Sí, hemos compartido música de El Salvador, música que nos contagia, y estamos recorriendo desde México hasta Sudamérica, hasta Argentina, si podemos, y el tiempo nos permite, porque cada país tiene su ritmo y cada país tiene su historia. Desde México hasta Sudamérica, voces de Latinoamérica, y es que es Latinoamérica cantando. Y sí, coincidencias de fechas nacionales, con coincidencia de fechas importantes, gran parte de Centroamérica, 15 de septiembre, festejos nacionales, festejos de la bandera, días nacionales, en fin, sigamos compartiendo música de Centroamérica. Nos vamos a saltar unos cuantos países porque nos vamos hasta Panamá.

Sí, Barranquilla, Colombia, y nuestra mayor solidaridad para el pueblo hermano colombiano, a todos los colombianos que viven aquí en Suiza, nuestra solidaridad después de ese trágico terremoto que atravesaron. Las secuelas todavía continúan porque se siguen viendo los efectos de ese terremoto que ha destruido varios inmuebles, ha dejado decenas de muertos y una tragedia que ha puesto los ojos del mundo en Colombia. ¿Sí? Colombia, Colombia. Sigamos compartiendo más música colombiana. Unsere Solidarität gilt dem kolumbianischen Volk nach diesem tragischen Erdbeben, das sie vor kurzem erlebt haben. Ja, Colombia. Virgen y Mer, Músicos Colombia. Zum Beispiel El Cafetero. ¿Sí? Los guaracaros, guacharacos de Colombia, nos dicen El Cafetero.

Sí, ese cafetero, el país del café, Colombia. Sí, los cafetales, los gipao y mucho café que se consume en Europa es proveniente desde Colombia. Si usted no lo ha probado, hay un lugarcito en Uster que usted puede ir a comprar café delicioso cerca de la estación de trenes. Y probar también, además tienen otros servicios. Hay un local de una colombiana de una familia que le dedica no solo al café, sino también a cuidar su salud. Pero también hay café que usted puede encontrar en varios centros comerciales. Café colombiano para compartir en familia y tomarse un cafecito, si así lo desea. Continuamos con más música, seguimos recorriendo Latinoamérica y vamos bajando un poco más. Y es que en Latinoamérica también se habla el portugués, si bien la lengua oficial es el español, desde México hasta Argentina, los acentos son variados y el único idioma de nuestra gran Latinoamérica que es diferente al español es el portugués, ¿sí? Y vamos a irnos hasta Brasil para escuchar un poco de ese otro ritmo que nos contagia a los latinoamericanos.

Brasil, o país mais grande de Sudamérica, Brasil. Yep. Y para curiosidad de todos nosotros, el 7 de septiembre es Día de la Independencia de Brasil y los preparativos empezaron ya para poder festejar esta fecha importante. 7 de septiembre, en unas semanitas, muy pronto se festejará el Día de la Independencia. Y también el 1 de mayo o el 2 de noviembre también hay la fiesta en Brasil sobre el Día de los Difuntos, Día de los Muertos. Así es. Pero Brasil es muy grande. Brasil tiene muchas fronteras, una frontera muy grande. Y entre los países fronterizos con Brasil están Colombia, Venezuela, Ecuador, Perú, Bolivia, Argentina, Paraguay, Uruguay. Sí. Y iremos poco a poco a estos países para sentir el otro ritmo, un ritmo un poco más folclórico, con instrumentos más nativos, y un ritmo usted lo va a percibir inmediatamente. Después de haber pasado por todo el Caribe y Latinoamérica, Centroamérica, viene este otro ritmo que seguramente les va a gustar.

Después de haber escuchado San Juanitos de Ecuador, nos vamos al Perú con Magaly Solier. Su tema, Coca Quintuche, en quechua.

melancólica desde el Perú para el mundo, desde nuestra Latinoamérica, desde tierras profundas de los Andes latinoamericanos, desde las cordilleras latinoamericanas. Pero también vamos a hacer un salto y nos vamos a ir hasta Argentina, porque su ritmo argentino, del folclore argentino, también es contagioso. Como ejemplo, les presentamos una chacarera.

Sí, la música argentina, las chacareras y aquí en estudios y en todos los estudios del mundo, Die Zeit ist unser Feind, ¿sí? Nuestro mayor enemigo es el tiempo y estamos a punto de cerrar nuestro programa, pero vamos a irnos hasta otro país, Bolivia. Bolivia y su ícono folclórico. Sí, nos dicen... Música de los carnavales de Oruro de Bolivia.

Y es que este ritmo se llama Diablada y es contagioso, y porque su ritmo y su música es el icono del carnaval de Oruro en Bolivia, ¿sí? Quedan invitados para ir en febrero a participar del carnaval de Bolivia.

y otro de los ritmos ancestrales y muy contagiosos también de estos carnavales y de este país. Bolivia, música folclórica de los Andes, es un ritmo muy especial, muy ancestral, como es los Puglay. Y esta tonada y estos pasos son parte de la historia de los pueblos, de una cultura viva.

0: nuestro gente, voces de Latinoamérica, siempre bienvenidos.
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